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0: Basta,
1: ¿listo? ¿Todo bien?
2: ¿Qué parece?
1: Qué bien, ¿no?
0: Ole, ole, ole. Ole, ole.
1: Sí, sí, sí.
3: Súper bien. ¿No?
2: ¿Qué vas a hacer ahora, Cristian? A ver, ahora.
4: Tengo mucha presión, de verdad.
0: Vamos allá, Cristian, lo que sabes, de verdad.
4: Estamos ahí.
0: Vamos allá.

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1: Mi gente, dedico el programa de hoy a mi pueblo caribeño antillano que ha contribuido golpe a golpe y verso a verso a nuestra cultura y a toda nuestra historia que le ha dado contenido, sentimiento y razón. A los taínos, los caribes, los negros, los mulatos, el criollo, el jíbar y el guajiro. A todos los que respetan y valorizan nuestras raíces y a los que saben luchar por mantener nuestra identidad. Con salsa, la voz de un pueblo nuevo, 51 años de patria y cultura.

Latina defiende lo tuyo con orgullo, con salsa por la WBOR 90.9 FM Serifónico, todos unidos entre amigos, uno para todos y todos para uno. El nombre mío es José Mazo, estaré con ustedes hasta las 3 de la mañana. Con lo mejor, nuestra música frontiana aquí en la Onda de la Salsa, con salsa la voz un pueblo nuevo, 52 años de patria y cultura. Bueno, gente, para comenzar la tercera hora, el tercer capítulo, vamos a escuchar al panameño Rubén Blades, acompañado del fenecido boricua neoyorquino Willie Colón. Del año 1978, salió al mercado el día 7 de septiembre, el disco titulado Siembra, la canción icónica titulada Plástico. From the album recorded in 1978, it is the one and only Rubén Blades and the late Willie Colón. The album is titled Siembra, the selection is entitled Plástico, in which he decries materialism over humanity and compassion. Escuchemos esta canción clásica. Todavía para el día de hoy, años después, tiene un mensaje en el cual debemos pensar y reflexionar. Let's listen to this message as we reflect and think, as we dance to it. Plástico, con salsa, the very best. And I play music.

Campamento Carey se compone de puertorriqueños que amamos a Puerto Rico. Ese amor que nos llevó a defender la playa Los Almendros en Rincón, donde los primos Pierluisi terminaron presos por malversar fondos públicos destinados a vivienda. Esa playa en la que nos conocimos y coincidimos en la misión de tener un Puerto Rico para los puertorriqueños. Que lo sepa el mundo entero, que lo sepan los Pierluisi y todos los corruptos, que en Puerto Rico las playas son del pueblo.